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Hola, hola. Hola, hola, ¿qué tal? ¿Cómo están? Buen día para todos. 6:01 a.m. Estamos arrancando una nueva edición de Arriba Mix en este día lunes 10 de agosto del 2026. Día frío. Mucho frío, gente. 12 grados la temperatura actual en Asunción. Se siente bastante el frío. Bienvenidos todos, ¿eh? Abrigarse bien los que todavía no salieron de sus hogares, porque la máxima estimada para hoy, según la Dirección de Meteorología, es apenas de 17 grados. 17 grados, así que va a ser un día frío. 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Nos comunicamos con personal 0972-9191, nuestra vía de comunicación directa con todos ustedes. Ya se van reportando algunos de los fieles, pero Kai ya compartió con nosotros el saludo y algunos materiales de los partidos que se jugaron por la cuarta fecha. Qué lindo va a estar hoy la charla con los olimpistas y los cerristas.

Buen día, dice Víctor, el tocayo Erokai. Feliz lunes, Víctor y oyentes. Bien por el gallo norteño. Sí, el gallo norteño es puntero por ahora. Esperando el partido de hoy, porque si hoy gana Trinidense, escucharon bien, el único puntero será. Pero se enfrenta a Libertad. Me imagino que el Cerrista y el Olimpista y algunos que están un poco por detrás de Trinidense estarán esperando que gane Libertad. Imagínense si gana Trinidense. 12 puntos va a sumar. 4 partidos jugados, 12 puntos. Puntaje perfecto. Y le va a sacar 9. 9 puntos de diferencia. A Cerro. A Olimpia y a Cerro.

Un saludo para toda la gente de San Lorenzo, sí. Hoy se celebra justamente al santo patrono San Lorenzo. Recién cuando pasaba por Mariscal López, zona del campus, del ciclovía, impresionante la cantidad de gente que todavía estaba celebrando. Hoy es feriado en la ciudad universitaria San Lorenzo. Fantástica la celebración, la devoción, la pasión que demuestran. El cariño, el respeto por la ciudad. Respeto hacia los demás, lo que deberían cuidar también, ¿sí? No estoy en contra de las celebraciones, definitivamente no. Pero yo creo que deberían buscar algún lugar, algún sitio, y San Lorenzo es inmenso, para realizar el festejo principal y no estar generando caos en el tránsito y perjudicando a las demás personas. Porque desde ayer, desde la mañana, por la tarde, pero bien temprano ya estaba clausurada esa zona. No sé si algunos conocen dónde estaba la sede del partido UNACE. Ahí se hizo la celebración principal. Mucha gente participó. Pero el tránsito era insoportable. Lento. Tenías que desviar varios kilómetros para evitar justamente entrar en ese lugar. Y es un tramo que se utiliza muchísimo para gente que viene desde el interior por la ruta 2 y quiere ingresar a Asunción. Por eso digo, el respeto hacia los demás. Uno puede celebrar como quiera, los días que quiera, la cantidad de horas que pretendan, pero sin incomodar a los demás sería lo ideal.

aniversario de Ñemby no es el 2 de septiembre, el 2 de agosto. Como dije también, seguramente por la forma en que se celebra y lo que se genera.

Y ahí está lo que decía Milciades vez pasada. Nuevos desvíos en zona de obras del corredor vial de Luque. Ya vamos a compartir también esos datos en instantes, porque hay gente que va a salir y se puede encontrar con ellos.

Ok. Gracias, mi querido Carlos. Hoy 10 de agosto la ciudad de Ñemby celebra el día de su santo patrono, San Lorenzo. Una festividad tradicional marcada por la fe y la identidad de la comunidad. Tres turistas mueren al caer helicóptero en Río de Janeiro. Ya dije muchas veces que yo no soy amante de subirme a un helicóptero. No lo hice todavía y espero que no tenga la necesidad de. No confío tanto, ¿sí?

resistencia al helicóptero y ahora más por el tema de los fuertes vientos, ¿sí? Que se registran, que no son habituales. Me da la sensación que viene con más fuerza que antes. Las tormentas y los vientos son más severos. Yo creo que hay que revisar ese tema, y para más se utiliza bastante. Por el tema del tránsito caótico, muchos gobernantes, futbolistas, gente adinerada que prefiere ya como movilidad un helicóptero.

qué así con el lobo al aire y se cae? No, no es que tenga nada en contra de los helicópteros, sí, pero me parece que no, hoy ya no es tan seguro. Por el tema del tiempo, digo, ¿no? Qué gran mentira, lobo al aire. My giver, no.

Javier, entré en un agujero ajeno, en una casa ajena. Nota con Hugo Javier. Pablo le hizo esa nota, ¿no? Tengo que leer el contexto de por qué, cómo entré en el agujero ajeno. Para los más pensados, solamente rápidamente ya tienen una idea, ¿verdad? Pero voy a leer el contexto de qué se trata esto. Si es un tema político o de qué se trata. El auto fantástico también, sí.

Carlos dice, muchos entran en agujeros ajenos, en casas ajenas. Fue ajeno, me dicen también en guaraní.

atacó dos veces la boda de su ex y fue presa. Antes ya le agarró de los pelos a la novia, pero más tarde, ya en plena fiesta, reapareció destrozando todo y tirando la comida al banquete. La mujer, que ya tenía orden de alejamiento, asegura estar embarazada del novio. Para los que pensaban que tenían un problema grave, ay, ay, ay, de ese mam.

Pablo, Pablito Ortiz, algún comentario sobre esto. Un grupo de jóvenes asegura haber grabado supuestamente al bombero en medio de la oscuridad mientras se encontraban en un bananal del Guairá. El misterioso video ya genera todo tipo de comentarios entre los usuarios. Y hay que ver, che, hoy la inteligencia artificial, hay de todo, ¿eh? No vi el video, no sé qué te puedo decir, mi querido Pablo. Hay que ver qué hacían esos jóvenes también por ahí, ¿verdad? Y en qué estado estaban.

querido Jesús Galeano nos cuenta que, hola, buenos días, la ciudad de Kindred también está de fiesta patronal hoy. En San Lorenzo es feriado. Le pregunto acá, ¿Yembu también es feriado o simplemente celebran al santo patrono pero laburando?

¿cómo hacen para comunicarse con nosotros los oyentes? Milciades, Pablo, Wildo, Cae, Jesús Galeano, Víctor. Ellos escriben al 0972-9191, nuestra vía de comunicación directa con todos vosotros. Pueden escucharnos también a través de internet, utilizando la aplicación desdeparaguay.com. Ahí entran, entre las emisoras de FM, van a encontrar el logo amarillo de Mix, le dan clic y ya están. Qué buen tema. Después ya lee tu mensaje, Milciades.

Felicidades, dice. Buen día, qué lindo el torneo. Sarambilla por Luque, nosotros ya debíamos hacia el aeropuerto para asegurar. Alino, o le gusta tu miedo, dice. No. Así no, con la memoria del general. Había dudas sobre ese accidente, entre comillas, ¿sí? En un día de tormentas. Supuestamente le advirtieron que estaba peligroso el clima para volar en helicóptero, pero él dijo, nos vamos. Pese a. Y después están los otros, ¿verdad? Que desconfían de que fue un accidente. A eso se refiere Milk. Supuestamente que el abogado número 2 pidió que parte de la entrevista no se emita. ¿Por qué? Le puede comprometer. Todo lo que diga puede ser usado en su contra. Tal vez. Y se dice que el número 2 confió en alguien, hombre entre paréntesis, y este le jodió. Y creo que tiene que ver con el agujero. Le gusta él.

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6:38 minutos en toda la República del Paraguay, 12 grados la temperatura actual en Asunción. Buen día, Víctor Manuel, escribe Carlos Cafa, nada nuevo bajo los cielos, bajo las nubes en este caso. Él envió y dice las, y el sticker en la nube. ¿Cómo estás? Dice, estoy bien, gracias a Dios estamos fuertes, arrancando con todo este inicio de semana. Hablando de las nubes, hay un aviso meteorológico actualizado a las 5:20 por la Dirección de Meteorología. Dice, fenómeno esperado, lluvias con tormentas eléctricas moderadas a fuertes, ráfagas de vientos moderadas a fuertes y alta probabilidad de caída de granizos. Zona de cobertura norte de la región oriental y occidental. Por ahora bien lejos, ¿sí? Departamentos afectados norte de Amambay y este de Alto Paraguay. Ahí entonces,

Olimpia Media hizo un editado de las faltas que le cometieron a Romeo Benítez y otros jugadores de Olimpia, porque están disconformes ellos con la actuación del árbitro David Ojeda. Vitamina Sánchez en conferencia habló y bastante del tema de las nuevas reglas, de ese deseo de que se sumen más tiempo de juego efectivo.

vez pasada, en una radio donde estoy haciendo programa deportivo, estaba sintonizando a Amelio Andino y él se acercó a la radio cuando estábamos hablando de tiempo de juego efectivo y dijo, no, es tan así todo eso. Él está a favor de que se agilice el juego. Hay algunas de las reglas que colaboran bastante. Pero dijo, están dejando pegar mucho. Están incumpliendo las reglas. Obsesionados por mejorar el tiempo de juego efectivo. Y eso no puede ser. Eso va a afectar y eso va a generar conflicto. Una semana después apareció la queja de Vitamina, ahora el video de Olimpia Media. Yo veo esta jugada y me recuerdo de Maradona y de muchos otros jugadores que eran castigados. Maradona se levantaba y le pegaban, se levantaba, seguía y le pegaban. No digo que sea así. Por Maradona y por otros jugadores talentosos se empezó a buscar reglas que colaboren más con los talentosos. Y hoy estamos retrocediendo otra vez. Algunos dicen, no, pero se está jugando, es muy tierno el fútbol, volvamos a lo de antes, pero tampoco podemos ir al otro extremo. Y sobre ese tiempo de juego que publican, yo tengo mis dudas. Y me dirán, pero si tenés duda, agarrá el cronómetro y comprobá por vos mismo. Estoy a punto de hacer eso, ¿sí? Porque es un informe que ellos hacen. No hay una evidencia si esos números son reales. Los que ven fútbol pueden decirnos si realmente están viendo que se está jugando más.

Así es, Carlos K. Duarte. A Messi también le pegaban un montón. Y con Messi creo que después fueron cambiando las reglas, fueron más rigurosos con los que cometían faltas para cuidar más a los talentosos.

Duarte cae, dice, a Messi le se pasaron pegándole, el habilidoso normalmente fue el más valioso del fútbol y también el menos protegido, Pelé, Maradona, Messi, Ronaldinho, Guido Alvarenga, Amarilla, etcétera, etcétera, dice. Sí, y se le idolatraba a aquellos que sabían pegar. Qué fuerte pisa eso. Saludos para Rubén el Bancario. Buen día, Víctor, dice, feliz lunes para vos y todos los oyentes fieles de Arriba Mix. Terrible el tráfico frente a la Universidad Nacional. Por Mariscal López, sí, mi querido Rubén. Estaba comentando lo que estaba pasando, ¿sí? Gente que estaba saliendo todavía a las 4:35 aproximadamente pasé por ahí. Frente a la, no sé si sigue siendo la sede del partido UNACE o ya se vendió ese predio porque se utiliza mucho para conciertos y compañía. Y lentísimo. Solo un ruta 2. Ah, mira vos. Evitó venir por ahí entonces. Y no había opciones entonces, mi querido, porque por Mariscal López también, infernal. Gente cruzando la calle,

Saludos para Gus León, que está disfrutando las buenas canciones yendo rumbo al colegio con sus hijas. A Gustavo León tampoco le protegieron, dice. Le cortaron la carrera. Era un zurdo que le pegaba fortísimo. Según él, ¿verdad? Necesitamos evidencias.

justo en Hospital Central de IPS indigente habría provocado principio de incendio ayer por la tarde. Un pequeño principio de incendio fue reportado en el Hospital Central del Instituto de Previsión Social, apareciendo como sospechoso un hombre indigente. Por fortuna, el incidente no pasó a mayores. Un supuesto principio de incendio fue reportado poco después del mediodía en la sede del Hospital Central de IPS, teniendo el foco en uno de los subsuelos. Un olor a quemado y una ligera humareda empezó a percibirse en los pasillos, generando preocupación entre pacientes y familiares ante el temor de un posible siniestro. Al bajar para hacer la verificación, el personal del centro asistencial se percató en realidad se trataba de una remera que estaba en llamas, descartándose cualquier posible incendio. El supuesto autor sería un indigente que acostumbra merodear por el hospital e inclusive pernoctaría en uno de los rincones del subsuelo. Esto pudo evidenciarse tras el hallazgo de un colchón y algunos restos de comida en el...

Luqueño con su triunfo pasó por encima de Cerro y Olimpia. Luqueño, 6 puntos, Cerro 3, Olimpia 3. Y Cerro y Olimpia no están últimos en la tabla porque San Lorenzo y Uyuñu andan muy mal. Camino, se encaminan para el descenso los dos. De lo contrario, hoy podríamos haber visto una tabla donde los dos grandes del fútbol paraguayo estén compartiendo juntos la última ubicación. Terrible arranque de Cerro y Olimpia, Olimpia Cerro. Se fue Felipe Jiménez. Uyuñu busca técnico. ¿Quién quiere agarrar el fierro caliente? Supuestamente los candidatos son Julio Cáceres, Chiqui Arce, Pedro Sarabia. Haciendo un análisis rápido, yo no sé si Julio Cáceres correría el riesgo de tomar un equipo que está así comprometido. Ya le fue mal con San Lorenzo. Sería perjudicial para su currículum.

Después está Pedro Sarabia, que es un técnico resultadista. Si todavía tienen fe de que pueden salvarse, Pedro Sarabia es un técnico que saca resultados. Pero no es para proyectos largos. Y Chiqui Arce sí es para eso. Él tomaría incluso, aún sabiendo de que ese equipo puede descender, y digo, si el proyecto es serio, trabajar fortísimo el año que viene para el retorno y volver más con ideas más claras para sostener después al club en primera división, como lo hizo en el 2008. En el 2008 había ganado la intermedia, subió a primera división y Rubio Ñu estuvo casi 10 años producto de ese proyecto serio. Esas son las opciones que maneja Rubio Ñu. Veremos cuál es la decisión. ¿Aferrarse a la posibilidad de seguir en primera o ya empezar un trabajo pensando en volver con más fuerza, tomar impulso y volver con más fuerza? No es fácil, ¿eh? Es compleja la decisión.

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Turno de las 7 de la mañana, 7 con 10 minutos, 12 grados la temperatura en Asunción, falta de médicos golpea servicio al asegurado del IPS. Qué bárbaro IPS. Están los títulos todos los días, por diferentes razones, ninguna positiva, lamentablemente. Bueno, nuestro oyente Gustavo León es fiel, siempre está escuchando la radio desde su lugar de trabajo, en la estación de servicios La Victoria en Luque. Y hoy están cumpliendo 11 años. 11 años de la estación de servicios La Victoria, donde siempre suena fuerte Radio Mix 90.3. Un saludo para todos los funcionarios de esa empresa que es presidida por el señor Edgar Rodolfo Schweiz. 11 años. Entonces, un saludo grande para Gustavo también. Peña descarta un plan B con Marco Riquelme para el 2028. El presidente de la República, Santiago Peña, tiene muy claro su apoyo al candidato Pedro Aliana para el 2028 y descarta la posibilidad de impulsar una oferta electoral paralela con Marco Riquelme. También consideró que durante la campaña se debe aplicar la teoría del santo y vela. Marco Riquelme, ministro de Industria y Comercio, durante este gobierno de Peña. Se especuló eso, le hicieron la consulta y es lo que dijo entonces. Descarta la posibilidad de que apoye otra candidatura que no sea la de Aliana, por ahora.

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Hay riesgo de perder las aguas del Pico Mayo por falta de limpieza, es lo que publica el diario Última Hora. Cauce Cañada La Madrid es el único conductor de las aguas del Pico Mayo hasta el Fortín General Díaz y enfrenta la colmatación de su canal. La acumulación de arena ocasiona que el río no tenga cómo escurrirse. Van 2 años sin limpieza del cauce La Madrid. Y van muchísimos años de esta historia, ¿sí? En diferentes zonas, pero siempre la misma historia. No se puede encontrar una solución definitiva a este cauce.

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Milciades nos cuenta que, a ver, Paraguay se prepara a sus representantes para las Olimpiadas de ajedrez a disputarse en el mes de septiembre en Uzbekistán. El querido Andrés Riquelme creo que es el presidente. De la Federación de Ajedrez. A ver si me confirma Milciades. Buen día, Víctor, dice Valentín. Buen día, Riva Mix. Excelente semana para todos. Mal el arbitraje Ojeda en 2 de mayo, Olimpia. Patada Lebosa contra Zarza, debió ser expulsión. Codo contra Sandoval, debió ser penal. Olimpia tampoco supo aprovechar las ocasiones de gol que tuvo. Agrega también. Por supuesto, tiene problemas en su retroceso, Olimpia. Claro. Falta de contundencia, carece de contundencia, es cierto, pero tampoco se puede dejar pasar si existen decisiones o no sanciones de jugadas muy claras y muy evidentes. Ese es el tema.

presidente de la Federación de Ajedrez. ¿Es federación o asociación? Federación seguro. Víctor González, homónimo del dirigente de fútbol, ¿o es el mismo? Hay muchas cosas que desconocemos acá, ¿sí?

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Ingresamos al turno de las 8 de la mañana. Transcurre un minuto de las 8, última hora de programa. Recordando que arriba Mix comienza a las 6 y culmina a las 9 de la mañana. Posteriormente se viene Parada Mix con Miguel Torcida. 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Hoteles del Centro de Asunción, ¿qué hay detrás de una realidad diferente al eje corporativo? Publica ABC, los hoteles del Centro de Asunción enfrentan una realidad diferente a la del eje corporativo. En un escenario donde recuperar el movimiento requiere más infraestructura hotelera, indicó Roselí Royek, gerente general de Palmaroga. Además, advierte sobre las dificultades que atraviesa la zona y señaló que tras el cambio de autoridades en Senatur, los trabajos y alianzas

doctor Andrés Riquelme se está candidatando para secretario de la FIDE, Federación Internacional de Ajedrez. Mirá vos, el máximo ente. Muy bien. Apasionado, amante de ese deporte, el doctor Andrés Riquelme. El estadígrafo, el mejor estadígrafo de Paraguay, deportivo. Buenos días, Victoria Audiencia. Buenos días, Radio Mix. Comentario, lo de Holland, dice Julio González. Admite su derrota, pero este vitamina un gran charlatán. Todos los técnicos de los pingüinos son así. Entró fuerte Julio de entrada nomás.

saludo para el querido Francisco Velázquez, que desde Luque, fanático, hincha del Sportivo, dice que la victoria de ayer ante San Lorenzo asegura la permanencia en primera división de cara al año 2027. Bien, hay que sostener eso, hay que ratificar, y si pueden clasificar a un torneo internacional, bien.

es lunes 10. 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Feliz y bendecida jornada a todos. Se reporta Miguel Escano. Mañana fresca por la zona portuaria en Mariano Roca Alonso. Acabo de llegar de la DINAC. Muy fresco también por la noche y la madrugada, sí, me imagino. 13 grados teníamos, 12 en algún momento. La sensación seguramente había sido inferior. Buen día, ya leí el mensaje de Valentín, que después responde y le dice a Julio González que se preocupe nomás de su club, el tal Julio.

Lescano escribe que esta música que está sonando de Foreigner, Urgente, es la música perfecta para los clubes de mayor arrastre de Paraguay. Urgente, algún cambio para esta mala racha, por Dios. Y no sé si va a haber cambios de... Si te referías a los entrenadores ahora, porque tienen compromisos muy cercanos. Mañana Recoleta enfrenta a Boca.

que empató con Vélez. El miércoles cerró ante Palmeiras, que empató 0-0 con Inter. Y el jueves Olimpia visita a Vasco en el San Januario. Así que no hay tiempo para un cambio drástico por ahora.

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Transitando minutos finales del programa, vamos con algunas noticias internacionales breves. Ucrania volvió a golpear una refinería en lo profundo del territorio ruso, 1000 kilómetros al este de Moscú. La ofensiva sobre Nizhneykamsk, que afectó a las instalaciones de Taneco, marca otro hito en la campaña contra la infraestructura energética al servicio de Putin. Según las autoridades locales, el bombardeo dejó más de 10 muertos. Por otra parte, la Guardia Revolucionaria consolida su poder interno en Irán y complica la estrategia de Donald Trump para abrir Hormuz. Y estaba leyendo también que esto está teniendo un efecto nuevamente sobre el costo del petróleo, que va subiendo de manera exponencial.

las noticias internacionales que tienen relación a esto de los bloqueos, Estados Unidos desvió 55 buques comerciales y desplegó más de 20 barcos de guerra para bloquear los puertos iraníes, publica Infobae, y los que le decía anteriormente. El precio del petróleo sube ante la falta de certezas sobre la reapertura del estrecho de Hormuz.

Veremos si esto se llega a aplicar y consolidar. Keiko Fujimori dijo que aplicará el modelo Bukele en Perú. Firmeza para recuperar el orden, dijo la presidenta recientemente elegida en Perú.

amo este momento, no porque estoy despidiendo el programa. Aquí se escucha Radio Mix mientras merendamos, dice la profe Eli. Feliz inicio de semana para todos. Iniciando la semana de niños y niñas. Les dije a los peques, esta música escuchaba la profe. Y contesta un niño, entonces son músicas viejas, así no los niños. ¿Qué pasa, sobrinitos? Trátenle bien a la profe Eli. Me encanta la profe Eli.

Eli le hace escuchar la radio, Radio Mix, la radio que ella escucha. Siempre hizo eso. En los recesos, claro, no todo el tiempo, para que los padres tampoco no estén alarmados. Y además acá utilizamos un vocabulario siempre con mucho respeto hacia todos, hacia las noticias, hacia las personas involucradas, en diferentes informaciones, así que tampoco se dice nada malo en este horario. Así que un saludo a todos los chicos, pero trátenle bien a la profe. ¿Cómo le van a decir que son músicas viejas la que ella escucha? A la profe Eli. Increíble esto de Miguel, ¿sí? Desde la escuela, la profe Eli está escuchando con sus alumnos durante el desayuno el tema de Radio Mix. Ella le está haciendo escuchar. Y le dijo a los peques que esta música escuchaba la profe, le dijo ella. ¿Y qué contestaron los niños? Y un niño contestó: ah, entonces son músicas viejas. Tremendo los chicos, ¿eh? Y bueno, y son, no son viejas, son retro, clásicas. Estoy hecha de historias, juegos y abrazos de todas las niñas y niños que he enseñado. Bueno, saludos, gracias. Saludos, tío Víctor, dicen los niños. Fantástico, ¿sí? A portarse bien, niños, a estudiar, porque ustedes son la esperanza de nuestro país, de un nuevo país, de un país joven que renueve sus fuerzas. Necesitamos ciudadanos inteligentes, estudiosos, que amen al país. Así que fuerza, chicos. Ese es el deseo acá de tío Víctor desde Radio Mix. Bueno, para despedir, los rivales de los paraguayos en Copa, Boca, Palmeiras y Vasco no ganaron. Si sirve de algo, ¿verdad? Porque Recoleta ganó, pero Cerro y Olimpia mal, 3 puntos. Si no fuese porque San Lorenzo y Ruyoñú tienen pésima campaña y se encaminan al descenso, hoy estaríamos hablando de Olimpia y Cerro últimos en la tabla. ¿En serio? Luqueño ganó ayer y le supera a Cerro y a Olimpia con 6 puntos. 3 puntos tienen en de 9 posibles. No que de 9 posibles, de 12. Claro, perdieron 3, ganaron 1. Si hoy gana Trinidense ante Libertad, va a sumar 12 puntos y le va a sacar 9 de diferencia a Cerro y a Olimpia. Imagínense. Hoy la esperanza para los grandes es que Libertad le frene a Trinidense. Así está la situación de los más grandes del fútbol paraguayo. Pero está la Copa, siempre pensamos que los futbolistas se distraen, no logran enfocarse de lleno al torneo local, porque lo que estimula la Copa en cuanto a lo deportivo y premios, hace de que todo el foco esté hacia esos partidos, pero no debería ser así. Y los que son alternativas, los suplentes, porque presentan equipos mix los entrenadores, deberían de estar a la altura, deberían estar preparados para asumir el momento de jugar y representar a un club de la talla de Cerro y Olimpia, de clubes de esa dimensión. Pero bueno, es lo que pasa. Boca empató 0-0, 1-1, digo bien, ante Vélez. Milton Jiménez, que tiene nacionalidad paraguaya, ingresó en el segundo tiempo. Ángel Romero estuvo en la banca, pero nada, no le gusta a Rubabarrena. Palmeiras empató 0-0 con Inter, de igual sigue siendo puntero. Mauricio y Ramón Sosa fueron titulares, Sosa jugando prácticamente como número 9. Gustavo Gómez sigue sin aparecer, tiene una lesión, veremos si jugará contra Cerro o no. Lo cierto que le tiene Alexander Barbosa, Murillo. Sí, en el velorio, lo de Jorge, la familia de Messi. Sí, porque son muy invasivos, no se respeta la privacidad, un momento de dolor. Falleció el papá de Messi, para poner en contexto. Miguel me dice que reaccionaron los familiares de Messi en contra, sí. Sí, no, pero no para la gente. ¿Cómo querés tener la primicia? ¿Te acordás de la periodista que fue echada de su lugar de trabajo también? Porque meses atrás, o un mes atrás aproximadamente, dijo que falleció ya

papá de Messi. Estaba grave, estaba padeciendo, sí. Pero ahora recién falleció realmente y no respetan ese tipo de momentos. Así las cosas entonces. Vasco empató 0-0 con Bahía, el rival de Olimpia, el jueves. Tiene el nuevo técnico Pedro Emanuel, portugués. Se fue Renato Gaúcho, pero de igual manera sigue en la zona de descenso directo junto con Vasco, Remo y Chapecoense. Hoy están para descender en el Brasileirão. Así las cosas entonces. Saludos a Migue, dice Carlos Cafa. Bueno, te escucho ahí de fondo. Me voy, gente, agradeciendo a todos por la sintonía, agradeciendo a todas las empresas y las marcas que respaldan el programa. 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No se mueva usted de la radio, sí, porque ya está Migue Torcida para arrancar para Mix. Te va a acompañar hasta las 12. Que tengan un buen resto de jornada. Nos reencontramos, Dios mediante, mañana a las 6 de la mañana para un nuevo programa, para otra edición de Arriba Mix. De mi parte, muchas gracias. Hasta mañana. Chau.

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9:09. ¿Cómo están, amigos? Estamos arrancando un nuevo programa de Parada Mix a través de la 90.3 FM. ¿Quién te saluda? Miguel Torcida, y te acompaño hasta las 12. Iniciando una nueva semana con los mejores clásicos a través de Radio Mix. 13 grados actualmente de temperatura en la ciudad de Asunción.

Ya te invito a que nos sigas en redes como todos los días. Estamos en Instagram como arroba radiomix-py, nuestra página web www.radiomix.com.py, saliendo en vivo también desde paraguay.com, y el número habilitado como todos los días para que hagas los pedidos musicales. Me escribas 0972-9191. Muy buenos días a toda la gente de Aseguradora del Este, Punto Farma y Tiendas Gonzalito, y a ustedes que están del otro lado, seguramente ya muchos manejando, algunos en la oficina, otros en las casas también. Bueno, ¿de dónde nos sintonizan? Me gusta saber siempre eso, ¿de dónde escuchan la radio? Ya arrancamos con buena música, tenemos en breve a ABBA, vamos a escuchar a Cyndi Lauper en esta mañana, también un poquito de INXS, Jack Johnson y mucho más, ¿eh? Así que arrancamos, ¿les parece? Empezamos la semana, bienvenidos a Parada Mix. Yo soy Miguel Torcida y te acompaño hasta las 12.

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Escuchando a Jack Johnson con Good People, tema del año 2005. Jack Johnson que viene a Argentina, va a estar tocando próximamente en Buenos Aires, parte de una gira que va a hacer por Latinoamérica. Así que bueno, un gran músico que está regresando, sí, por países cercanos a nosotros, Argentina, Chile y otros países más que va a estar tocando próximamente. Voy a comentar un poquito la fecha después, un poco más adelante de lo que va a ser la gira de Jack Johnson. 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Bueno, día nublado hoy, frío en Asunción, 17 grados nada más la máxima. Mañana tenemos lluvias, 14 de mínima, 19 de máxima. Está lloviendo a la mañana martes, así que tengan el paraguas siempre a mano. Hoy parece que al final de la jornada podría haber también algunas lluvias leves, pero sí ya con seguridad mañana martes. Para el miércoles nublado, 15 de mínima, 25 de máxima, algo soleado por la tarde, pero no mucho, tengan en cuenta esto que vamos a tener una semana inestable hasta el día jueves, porque el jueves nuevamente llueve, 14 de mínima, 21 de máxima. Va a estar mejorando para el viernes, 15 de mínima, 21 de máxima, el viernes nublado por la mañana y ya despejado por la tarde. Así que te voy a estar comentando en la semana también cómo se acerca el fin de semana, ¿sí? Cómo va a estar el fin de el clima. Vamos a tener un poquito más de calor hacia el domingo, ¿sí? Pero ya el resto de la semana, mañana, el miércoles, el jueves, fresco en las primeras horas y la máxima no va a llegar muy alto. Hoy te repito, 17 grados nada más la máxima en Asunción con un cielo nublado. Seguimos escuchando buena música. Tengo en un rato las efemérides del rock. Vamos a repasar algunas fechas en este inicio de semana. Seguimos escuchando a YouTube.

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Muy bien, estoy de vuelta, seguimos con más canciones, 10:03 y hablemos de Chacomer, porque las cubiertas Kumo están nuevamente con muchos beneficios dentro de agosto. 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Tengo a mano algunas efemérides en esta mañana. Un 10 de agosto de 1947 nace Ian Anderson, líder de Jethro Tull. El músico fundó el grupo de rock progresivo en 1967 y la banda rápidamente se destacaría por su mezcla innovadora de rock, folk y elementos clásicos, así como su elaborada presentación en vivo. La flauta de Ian Anderson se convirtió en una característica distintiva de su música.

añadiendo un toque único al sonido de la banda, y también lanzaron su álbum debut This Was en 1968, y el segundo álbum fue Stand Up, que marcaría el inicio de su éxito comercial. Así que bueno, un 10 de agosto de 1947 nacía Ian Anderson. Por otro lado, también comentarte que un 10 de agosto de 1959 llega al número 1 en Estados Unidos a Big Hunk of Luck de El Rey del Pop, en este caso, o digo bien, Rey del Rock, Elvis Presley, ¿sí? Por otro lado, también comentarte que tenemos un 10 de agosto de 1964, Mick Jagger sería multado con 32 libras por conducir con exceso de velocidad y sin seguro. Y también para cerrar, comentarte también que un 10 de agosto de 1970 comienza el juicio contra Jim Morrison por presuntamente exhibición en el escenario en Miami. Lo declararían culpable y el juez Goodman condenaría en este caso a Jim Morrison a 6 meses de trabajo forzados, una multa de $500 por exposición pública y 60 días de trabajo forzados por blasfemia. Así que bueno, un gran problema hubo en esa época con Jim Morrison, 10 de agosto del año 1970. Seguimos escuchando buena música. Quédate en sintonía de Radio Mix. 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

Muy bien, estoy de vuelta, 10:33. 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Bueno, y estamos con una canción de Jack Johnson de fondo, Good People, sonando en Radio Mix, porque como les comentaba al inicio del programa, en los bloques anteriores, Jack Johnson va a estar en Argentina, ¿sí? El 5 de febrero del año 2027 en el Movistar Arena de Buenos Aires. Mucha gente suele viajar a conciertos, de repente al extranjero, y bueno, si estás pensando ir a Buenos Aires más o menos en esa fecha, ahí está Jack Johnson, presente, en vivo. Si te gusta este artista, lo vas a poder ver próximamente. Está haciendo la gira Surfing Music Tour, un concepto que fusiona música en vivo con cine, surf y concientización también ambiental. Recientemente, un canal también local de Argentina justamente reflejó la vigencia del estilo que tiene él de vida y también el impacto cultural que maneja la artista. Jack Johnson es un músico que está siempre muy cerca del mar. Le gusta mucho tocar en lugares con naturaleza. Si ustedes ven los videos en YouTube, generalmente se acerca mucho a lo que es la vegetación, las olas, el mar, la playa. Hace muchos videos de repente con músicos incluso ahí en Hawái, en lugares así bastante paradisíacos. Y bueno, un artista que realmente da gusto escucharle. Me relaja mucho Jack Johnson. Te digo la fecha del concierto, 5 de febrero del año 2027, Movistar Arena de Buenos Aires. Entradas disponibles de forma digital a través del sitio oficial de Movistar. Ahí tienen que entrar y van a saber ya el precio de las entradas para ver a Jack Johnson en vivo. Los clientes también de un banco, les comento que cuentan con opciones de financiación en cuotas sin intereses. Así que si están atentos a eso y les gusta de repente y son clientes del banco, bueno, pueden llevarse ahí una sorpresita y unos descuentos para ver a Jack Johnson. ¿Conocen a este artista? ¿Tienen algunos temas que les gusta? ¿Ya lo escucharon alguna vez en vivo? Estuve viendo bastante material en los últimos años de Jack Johnson y es un músico que suena muy bien con guitarra electroacústica, puede sonar bien también con una banda en vivo y es un artista, como te digo, que se acerca siempre mucho al mar. Vean los videoclips de él.

No solo porque hace surf, sino porque es un artista que también dice que se siente más relajado en esos lugares, en ese ambiente. Hay un show muy lindo de él en Hawái. Un escenario, las olas, el mar, viento, gente tranquila ahí, disfrutando de unos tragos. Es un artista muy, muy relax. Da gusto manejar, por ejemplo, escucharlo a Jack Johnson. Así que bueno, va a estar por Argentina el año que viene dando esta gira. Como les digo, tiene ya unos cuantos discos y está presentando ahora Surfing Music. Es lo que está trayendo a Buenos Aires en este caso. Seguimos con más canciones. ¿Les parece? Te dejo con Jack Johnson, el final de Good People, el tema del año 2005.

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1: Muy bien, y con Rick Ashley estamos de vuelta a 11 de la mañana. A partir de las 12 ya se viene Daniel Españolísimo para arrancar Sabor Mix. 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Noticia loca de esta mañana que tiene que ver con un chino quien fingió su propia muerte con un funeral incluido. Se hizo todo el entierro, todo completo, supuestamente también un velorio, para evitar ir a prisión, es lo que hizo.

Sí, no quería ir preso, entonces, bueno, fingió su propia muerte con un funeral incluido para evitar ir a prisión por conducir ebrio. Lo encontraron borracho por ahí. Un conductor de la provincia china de Hunan, identificado por su apellido, sí, es el apellido, así como escuchan, sí, fingió su propia muerte, organizó su funeral con la ayuda de sus familiares para evitar una condena de cárcel por conducir en estado de ebriedad. Este hombre tomó esta decisión tras su arresto al volante bajo los efectos del alcohol por tercera vez, una infracción que conlleva pena de prisión, en este caso efectiva, al carecer también de licencia de conducir. El plan comenzó a ejecutarse a mediados del año pasado, mientras el acusado permanecía en libertad bajo fianza. Bueno, sí compró un ataúd, transformó su vivienda en la escena de una presunta sobredosis de medicamentos. En teoría murió por eso. Sí, Guau murió por eso. Él estaba vivo, tuvo un accidente y bueno, estaba manejando borracho. Además de esparcir frascos vacíos por la casa, este hombre entrenó su capacidad de contener la respiración por largos periodos y utilizó equipos de refrigeración para enfriar su cuerpo antes de la llegada de los testigos. Imagínate todo lo que ideó para que la policía no lo arreste, para que no vaya preso. Al parecer ya tiene algunos problemas para salir a la calle, ¿eh? Evidentemente, por tercera vez si te agarran borracho, bueno, estás buscando vos también que te arresten. Durante el velorio, la madre y la abuela del individuo cubrieron la cara del falso difunto con una tela bajo el argumento de que los fármacos habían deformado su rostro. Los vecinos presenciaron la ceremonia a distancia y el entierro se realizó ese mismo día. Mientras el ataúd también descendía a la fosa, sí se desplazaba hacia la provincia de Yunnan para iniciar una nueva vida en el anonimato. Imagínate vos toda la gente ahí, despidiéndote supuestamente. Se organizó el velorio, el entierro, y vos estás en otro lado, vivo. Hiciste un plan, en teoría, perfecto. Bueno, ¿qué pasó? Las sospechas de las autoridades surgieron al detectar inconsistencias graves en el relato de la familia. Los investigadores descubrieron que el ataúd fue comprado antes de la presunta muerte del hombre y que nadie solicitó una ambulancia ni notificó el deceso a la policía. La falta de un también certificado oficial de defunción y la ausencia de registros de cremación confirmaron las dudas de las fuerzas de seguridad. Finalmente, después lo detuvieron al hombre, ¿eh? Encontraron a este individuo que engañó a todos, organizó, como te digo, todo un velorio, todo un entierro falso y finalmente después estaba vivo. Impresionante. Bueno, le pusieron una multa de 20.000 yuanes finalmente a este señor de apellido Xi. Así que bueno, traten de no engañar, chicos, a la gente. Hagan todo bien de forma legal y si están con alguna falta en el tráfico, tienen que hacerse cargo. Las consecuencias judiciales del caso alcanzaron también al entorno familiar del condenado y la policía mantiene abierta una investigación penal contra la madre y la abuela ahora del imputado por su participación en el plan y por encubrimiento, ¿sí?, de un fugitivo de la justicia. Así que se le armó ahí un gran problema a este señor de apellido Xi, que finalmente la policía después lo encontró, ¿eh? Noticia loca de esta mañana. Seguimos escuchando buena música. Esto es Parada Mix y vamos hasta las 12.

Estoy de vuelta, seguimos con más canciones, 11 con 28 minutos. 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Bueno, está llegando una película este jueves, que uno de los protagonistas es Al Pacino, ¿sí? La Negociación se llama esta película, tiene mucho de acción y suspenso, y habla de una historia real del año 1977, que tiene que ver con una persona que es estafada por un banco, básicamente, ¿sí? Es Tony en la película Kiritsis. Este es el nombre que se presenta ahora en las oficinas y secuestra al hijo del presidente de la compañía, atándolo al cuello a un dispositivo mortal, con un alambre conectado al gatillo de una escopeta, Una película bastante fuerte, por lo que estuve viendo el tráiler. Y exige, bueno, que le devuelvan su dinero y una indemnización, ¿sí? Además también de una disculpa pública que va a ser retransmitida por televisión y vista por millones de estadounidenses en el prime time. Así que, bueno, pueden ver esta película. Se llama La Negociación, el tráiler, porque se estrena este jueves en los cines nacionales. Pequeño adelanto entonces de lo nuevo de Al Pacino y un gran elenco que está mostrando este nuevo trabajo en este año 2026. Ya hace rato no veo una película buena de acción, ¿eh? Esta parece que está interesante. Así que bueno, una de las opciones para ir a ver al cine ya a partir de esta semana. Seguimos con más temas, ¿les parece? Sonando The Cure de fondo. Y a la vuelta estamos llegando a la parte final de Parada Mix. Se viene en breve nuestro compañero Daniel Españolísimo.

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2: Muy bien, me voy retirando, amigos. Estoy llegando a la parte final de Parada Mix. Ya te dejo con Dani, el españolísimo, que está arrancando en minutos nada más. Tengo hambre, ¿eh? Tengo ganas de saber qué va a cocinar. O sea, te va a decir hoy Dani en realidad en el programa para que vos cocines del otro lado. Así que voy a estar atento a la receta de nuestro compañero que en breve nomás está llegando ya para arrancar Sabor Mix en este día lunes. Muchas gracias a toda la gente de Aseguradora del Este, Punto Farma y Tiendas Gonzalito, y a ustedes también que están del otro lado a través del 0972-9191. Estamos todavía con un fresquito interesante en Asunción, ¿eh? Estábamos recién con una temperatura... Bueno, la máxima hoy va a ser solamente de 17, así que imagínate. Recién estaba viendo en la tele cuánto era la temperatura actual, pero bueno, están en pausa, así que no sé cuánto hace ahora. Sí te puedo decir que tenemos 17 grados de máxima al día de hoy, y bueno, con un cielo nublado actualmente en Asunción. Mañana se esperan precipitaciones, ¿eh? Así que bueno, deja el paraguas ahí a mano en el auto y vamos a tener una semana inestable por lo menos hasta el día jueves. Me voy retirando con Rockwell. Buenas canciones, quédate en sintonía de Radio Mix 90.3 FM. Soy Miguel Torcida y esto fue Parada Mix. Mañana nos escuchamos nuevamente a partir de las 9. Chau.

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Hola, hola, hola, muy buenas tardes, bienvenidos a Sabor Mix, claro que sí, como todos los días de lunes a viernes, como te cuento, hasta las 2 de la tarde, hasta las 14 horas, Dani Chef el Españolísimo, así me puedes encontrar por redes sociales, me vas a poder acompañar con más música, buena música, aquí en la 90.3. Así que muchísimas gracias a Personal, al Banco GNB, también a Mioneto. No me puedo olvidar de Punto Farma y de Aseguradora del Este. Como te cuento, comunícate con nosotros vía WhatsApp al 09729191 y estamos sonando por internet en www.radiomix.com y www.desdeparaguay.com. Ahora sí, te dejo con más música, buena música. En un ratito vuelvo. Hasta ahora.

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Bueno, muy bien, ya estamos de vuelta aquí en Sabor Mix mientras suena Harry Styles de fondo. 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Bueno, te cuento. 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Muy bien, y llegó el frío con todo de vuelta. Mira que parecía que se acababa, pero no, hace un frío espectacular. Y bueno, hoy estira un puchero, un puchero ahí de osobuco. Así que vamos a estar hablando un poquito sobre este plato tan icónico de los lunes en la gastronomía paraguaya. Pero antes déjame que te tire el pronóstico en Asunción. Porque bueno, si hoy hace frío, mañana va a hacer más y encima se viene la lluvia. Te cuento un poquito. Para mañana vamos a tener 17 grados de máxima y 11 de mínima. Van a bajar las temperaturas con respecto a hoy un par de grados. El día va a quedar frío a fresco, cielo mayormente nublado, vientos del sur y lluvias dispersas. Así que estate atento, un pilotín o un paraguas. Para el miércoles sube un poquito la temperatura, vamos a tener ya 25 de máxima y 14 de mínima. El día fresco a cálido, cielo mayormente nublado y vientos variables. Eso sí, ya el miércoles, según meteorología e hidrología, no lloverá. Para el jueves vuelve la lluvia, hay 20 de máxima y 15 de mínima. El día fresco, cielo mayormente nublado y vientos moderados del sur. Lluvias dispersas con ocasionales tormentas eléctricas. Y para el viernes 19 de máxima, 13 de mínima, madre mía, fresco, cielo mayormente nublado y lluvias dispersas. Así que te hago un resumen, según meteorología e hidrología, martes, jueves y viernes lloverá. El miércoles subirán un poquito las temperaturas, pero el día quedará nublado. Así queda el pronóstico en Asunción para la semana. Así que nada, enseguida te voy a dejar con más música, buena música, y en un ratito estoy de vuelta y hablamos del puchero, pero el de verdad, el puchero paraguayo. Hasta ahora.

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Bueno, muy bien, y seguimos en Sabor Mix aquí en la 90.3 y te tengo que hablar un poquito de Punto Pharma y comentarte que los lunes son de universitaria en Punto Pharma. 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Muy bien, y hoy vamos a hablar un poquito sobre el puchero, que bueno, se consume mucho.

los lunes aquí en Paraguay. Y bueno, te cuento un poquito más sobre el plato, ¿eh? Es un plato tradicional, viene de la gastronomía de España. Te voy a estar contando su historia también un poquito. Y también de España se trajo a Latinoamérica y se consume mucho tanto en Argentina, Paraguay, Uruguay e incluso México. ¿Consiste en qué? Bueno, ya lo sabrás. Pues en un cocido o en un guiso, hecho generalmente a fuego lento y con carnes. Aquí en Paraguay generalmente se utiliza la carne de vaca, la de res, pero bueno, te cuento que en España, por ejemplo, se suelen mezclar las carnes. Puede llevar el puchero que hacía mi abuela, generalmente se comía en Navidad, y lleva pollo o gallinas, también lleva, por supuesto, ternera, el oso buco, el famoso caracú, y luego muchas veces también llevaba incluso un poquito de cerdo, algún poco de oreja, o incluso lo que nosotros en Valencia llamamos la pelota, que sería una mezcla de carne de cerdo con especias, que también se introduce en este puchero y se cuece todo en conjunto. Bueno, ¿qué más lleva? Lleva verduras, por supuesto, verduras las que haya, generalmente de estación. Y bueno, luego se refuerza muchas veces con legumbres, con arroz o incluso con fideitos, ¿sí? Y bueno, esto va servido siempre con abundante caldo. Se come en cuchara. Y te cuento un poquito porque la palabra puchero proviene del latín pultarius. ¿Y qué quiere decir esto? Hacía referencia a la vasija de barro abultada con una asa donde antiguamente se cocinaba. Y bueno, en cuanto a los ingredientes comunes que lleva el puchero, estaba hablando hace un ratito, bueno, pues el osobuco es fundamental aquí en Paraguay, carnaza negra, también puede llevar el corte de puchero, que sería mucho hueso. Y bueno, diferentes tipos de carne también, ¿eh? Por ejemplo, en España suele llevar tocino, lleva un poquito de panceta, incluso, como te decía, gallina, pollo, hay gente que le pone hasta chorizo o morcilla, ¿eh? Y bueno, en cuanto a verduras, pues ajo, cebolla, las famosas, zanahoria, papa, zapallo, choclo, repollo. A mí me gusta ponerle mucho repollo, tanto blanco como repollo morado, que tiñe un poquito el caldo y lo hace, desde mi punto de vista, mucho más potente. Y luego los acompañantes clásicos, ¿no? Pues el arroz, el fideíto, aunque también diferentes legumbres. Puede llevar poroto, puede llevar incluso garbanzos. Muy bueno el puchero, la verdad es que hoy estira un pucherazo. Y bueno, te voy a dejar con más música, buena música, y en un ratito te voy contando la historia, que mola mucho. Te dejo ahora con Pilot y enseguida estamos de vuelta. Hasta ahora.

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Muy bien, y seguimos hablando. Hoy lunes estira con el frío que hace, estira el puchero, ¿eh? Y bueno, seguimos hablando sobre su historia, porque ya sabéis que el puchero es un guiso tradicional, ¿no? Esto se originó en España y derivado de la cocina andaluza y con la influencia sefardí, que tienen un plato... Bueno, hay que decir, los sefardíes que son los judíos que estaban en España hasta el siglo XV, ¿sí? Ya sabéis que en España fue uno de los últimos países europeos que echó a los judíos de la península. Bueno, pues estos judíos tenían un plato muy parecido que viene de la cultura sefardí, que es la hada fina. Y bueno, este es un guiso lento de garbanzos con carne de cordero, generalmente verduras y especias, digo bien, que se preparaba en una olla de barro. El nombre de hada fina viene del árabe dafina, que significa tapada. ¿Y esto por qué lo digo? Bueno, porque los judíos sefardíes lo cocinaban para cumplir la norma de no encender el fuego ni trabajar durante el sábado, que sería el sábado. Entonces la olla se dejaba sobre las brasas o ahí al costadito desde la tarde del viernes para que se cocinara a fuego muy lento durante toda la noche. Y bueno, te sigo hablando de la hada fina, que es el plato antes que llegara el puchero. Generalmente la base eran garbanzos, o son garbanzos y carne de cordero, porque se sigue haciendo este plato, ¿eh? Y luego los acompañamientos suelen ser papas, cebollas, ajos e incluso huevos enteros con cáscaras que se cuecen dentro del mismo guiso. Además es un plato muy especiado, lleva canela, clavo de olor, comino, pimienta, etcétera, ¿eh?

Y bueno, esto sería lo primero antes del puchero. Luego en Andalucía se creó el puchero, llegado también, como te decía, de la influencia sefardí. Y bueno, llegaron los españoles aquí a América y bueno, introdujeron también esta forma de cocinar. Aunque en América, lógicamente, se adaptó con los cultivos y generalmente con las carnes vacunas, que era lo que se tenía, ¿no? Bueno, generalmente viene, te voy a hacer un pequeño resumen, viene de, el origen es España. Y bueno, la llegada a América, ¿qué es lo que más nos interesa? Se consolidó como una comida diaria de bajo costo durante el siglo XIX. Y como te estaba hablando, en cada país pues incorporó productos locales, ¿no? Como la papa, el zapallo, el choclo, la mandioca. Y bueno, la verdad es que muy rico el puchero, yo te digo, es muy fácil de hacer. Al final puedes hacer un sofrito o no hacerlo. Yo lo que hago es el puchero más típico, el más noble, que es llenar la olla con agua, introducir todos los ingredientes, las verduras, las carnes. Aquí en Paraguay se suele utilizar solo carne de vaca, pero te digo que en España solemos mezclar carne. Puede llevar gallina, vaca y cerdo, ¿sí? Y luego tapadito, buen tiempo de cocción, en una hora y media, dos horitas lo tienes. Bueno, después de hablarte sobre el puchero, te dejo con más música, buena música, y en un ratito estoy de vuelta aquí en Sabor Mix. Dale.

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Bueno, muy bien, y llegó el momento de ir cerrando el programa. Ya se viene Natasha, ya se viene Destino Mix, así como todos los días. Te dejo en buena compañía y lo más importante de todo, con más música, buena música. 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Gracias por hacer posible Sabor Mix. Y bueno, que tenga buen resto de jornada y comentarte que mañana más, pero no mejor, porque es imposible. Hasta mañana, chavaletes.

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Bienvenidos a Música Entre Copas, a Radio Mix 90.3 FM, más música, buena música. Arrancamos la semana, mucho frío, pero desde exteriores hacemos la versión lunes para arrancar la semana. 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

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Así estamos en este arranque de semana, ¿eh? El lunes frío, muy frío, pero bien, estamos exteriores gracias a todo el equipo técnico que me acompaña, DJ Goss, que está en estudios, así que vamos con canciones y nosotros volvemos enseguida en esta singular versión de lunes de Música Entre Copas acá en Radio Mix 90.3 FM, más música, buena música.

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Seguimos en Música Entre Copas, Radio Mix 90.3 FM, más música, buena música. 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

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Nosotros estamos en esta entrega de lunes acá en Música Entre Copas, Radio Mix 90.3 FM, más música, buena música. Estamos en exteriores, estamos haciendo desde afuera. Vamos a canciones rápidamente y volvemos. Música Entre Copas, Radio Mix 90.3 FM, más música, buena música.

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Seguimos en Música en Tres Copas, Radio Mix 90.3 FM, más música, buena música en este lunes, pero muy frío y con viento. Bueno, yo por lo menos así lo siento. Bueno, el jueves estuvimos con Pepe Zuccardi, el director de la bodega Zuccardi, una de las más tradicionales y mejores bodegas de Argentina, sin duda alguna. Con muchísimos fans de sus vinos acá en Paraguay, y también de la familia y de Don Pepe, que es una excelente persona. Le hicimos una nota muy interesante en dos partes, porque así también nos dio para pasar música. Y que les quiero compartir, quiero hacer que escuchen, porque realmente cada palabra dicha por él y fue...

0: fue espectacular, ¿eh? Realmente muy interesante todo lo que pudimos hablar con él, todo lo que nos contó, nos dio un poco de la historia de su bodega, un poco de la actualidad y el camino hacia donde va, nos habló de los premios que ganaron en varios años, y bueno, muy interesante la nota con él, y quería compartir una vez más acá al aire, así que espero que escuchen y disfruten, porque está bueno todo lo que nos cuenta, y obviamente él también impresionado por el crecimiento de la cultura vitivinícola acá en Paraguay, ¿eh? Los vineros se van sumando todos los días, ¿eh? Y él, que hacía unos buenos años no venía, quedó gratamente sorprendido por ello, ¿eh? Así que vamos a escuchar la nota acá en Radio Mix 90.3 FM, más música, buena música, en Música Entre Copas. Seguimos en Música Entre Copas, Radio Mix 90.3 FM, más música, buena música. Momento importante del programa, porque nosotros que tenemos siempre contacto con todas las importadoras de Paraguay y trabajando siempre muy bien con todos, también cuando ellos reciben visitas nos invitan a que hagamos notas a los referentes que vienen a visitarnos. Y hoy está con nosotros Pepe Zucardi, es un privilegio tenerlo en Música Entre Copas. ¿Cómo le va, Pepe?
1: Muy bien, un gusto de poder compartir tiempo acá en Paraguay. Sí. Muy contento.
0: También, no solamente sus vinos, sino que su familia es muy querida acá en Paraguay, pero también seduce mucho sus vinos, ¿eh? Me imagino que están ustedes contentos con lo logrado a nivel global, no solamente acá en Paraguay, ¿verdad?
1: Sí, la verdad que sí. Es decir, bueno, yo... Sabes que soy la segunda generación de la familia y ya la tercera generación está manejando y a bordo de la empresa. Y la verdad que hemos tenido una muy linda evolución en los últimos años. Es decir, muchos reconocimientos. Sí. Y hemos avanzado en un estilo de los vinos que yo creo que es el estilo que viene, digamos, sí, ¿no? Vinos, sobre todo en... La familia tiene tres bodegas. Sí. Una bodega es Zucardi y Valle de Uco, la otra es Santa Julia. Sí. Y la otra es Alambrado. Mm. Cada una de las tres bodegas tiene un perfil bien definido. Y en cuanto a Zucardi, que son los vinos que estamos degustando ahora, sí, Zucardi y Valle de Uco, son vinos que hablan del lugar, vinos de terroir. Esta palabra que tienen los franceses que no solo define el suelo y el clima, sino también la interpretación que hacemos las personas de cada lugar.
0: Sí.
1: Y la verdad es que toda esta etapa, bueno, construimos en el año 2016 la bodega Zucardi Piedra Infinita, sí, que está en Valle de Uco y tuvo reconocimientos muy interesantes. 3 años fue mejor bodega del mundo, sí, en un ranking que toma las bodegas top de todo el mundo. Sí. Luego nos pasaron al Hall de la Fama en el año 22 y ya no participamos de ese ranking, pero somos la única bodega que ha tenido 3 años consecutivos esa nominación. Hemos tenido en los últimos años ya 14 vinos que han tenido puntaje perfecto, o sea, 100 puntos, de distintos críticos: Parker, Sacklin, sí, Atkins, Descorchados. Es decir, algo muy interesante. Porque, bueno, uno no trabaja para los reconocimientos, pero los reconocimientos te marcan que uno está acertado en el camino. Y bueno, en el caso de Valle de Uco y de Zucardi, el hacedor de los vinos es mi hijo mayor, Sebastián, sí, que realmente ha dado un cambio, una impronta muy, muy importante a todo el rango de vino Zucardi. Sí. Mi hija Julia maneja todo lo que es hospitalidad y también, bueno, tenemos la suerte de recibir mucha gente de Paraguay, sí, tanto en Zucardi, en Valle de Uco, como en Santa Julia. Y una cosa muy importante también, Miguel, mi hijo menor, comenzó un proyecto hace ya 22 años de, sí, aceites de oliva ultra premium.
0: Le recibí una vez en los estudios cuando estaba en otra radio hablando de sus aceites y me volví un fan de... Porque tenía tanta pasión por, sí, el aceite de oliva, ¿eh?
1: Definitivamente, sí. Y ahora London Imports, sí, son nuestros importadores de hace muchos años en

0: Paraguay, trae los aceites, ya vienen los aceites a Paraguay, ya sí, están acá.
1: Están acá.
0: Están comenzando la distribución.
1: Están en mi casa también.
0: Buenísimo. Así que bien, digamos, muy contentos por ese lado.
1: Sí, entonces, tu familia, tus hijos, están a full manejando todo en cada una de las aristas, pues son tan grandes. Los vinos Zuccardi, puntualmente, lo que te trajo acá, teniendo, nos explicaste que tenés tantos frentes. ¿Qué encuentra uno? ¿Encuentra una pasión, una historia, algo que lo venían soñando y trabajando para hacerlo realidad?
0: Mira, Zuccardi son vinos que muy enfocados en la expresión de la tierra, del terroir y de nuestra interpretación, que son vinos, digamos, que expresan realmente el lugar donde cultivamos el viñedo. Nosotros decimos que la calidad nace en el viñedo. Y nosotros como familia somos una familia de viticultores.
1: Claro.
0: De hecho, mi padre empezó el primer viñedo. Él era un ingeniero civil que hacía sistemas de riego.
1: Sí.
0: Entonces hay que saber que es un desierto, sí, y que no crece nada más que lo que se riega. Entonces, y que el agua es un bien muy escaso. Sí. La única agua que tenemos es el deshielo de la nieve de la cordillera de los Andes.
1: Sí.
0: Y las lluvias son muy escasas, muy irregulares, y entre 180 y 250 milímetros al año. Es decir, que tenemos condiciones muy particulares, pero nosotros somos una familia de viticultores. Yo también dediqué mucho trabajo y dedicamos mucho trabajo al viñedo, porque es ahí de donde nace la calidad de un vino.
1: Sí.
0: Y lo que realmente, buscamos y hemos hecho como productores un proceso de integración. 50% de nuestros vinos se venden hoy en exportación en,
1: sí,
0: 70 países, 50% se vende en el mercado argentino, que es nuestro mayor mercado. Y yo te diría que como familia tenemos cuatro ejes centrales sobre los que trabajamos. Siempre apuntar arriba en calidad, crecimiento de calidad, no solo de producto, sino de forma de gestionar. Innovar, es muy importante. Muchas veces se habla del vino solo como tradición, y el vino es innovación también. Cuidar el medio ambiente, que los que vengan atrás nuestro puedan cultivar del mismo modo que hoy lo hacemos, o mejor.
1: Mira.
0: Y ser útiles a las comunidades donde nos desarrollamos. El vino, y corre lo mismo para el aceite de alta calidad,
1: sí,
0: tiene que ver con el lugar y con la gente. Necesitamos el lugar adecuado, pero necesitamos la gente adecuada, capaz de cuidar los detalles para lograr la calidad máxima que el lugar nos puede dar. Entonces trabajamos mucho en cuestiones educativas vinculadas con nuestros trabajadores y las comunidades donde estamos, y eso nos mantiene el rumbo. Es decir, cuando vamos a tomar decisiones, a invertir, a hacer, vamos a prestar atención a que cada cosa que hagamos tiene que por lo menos servir a uno de estos pilares y no ir en contra de ninguno de ellos. Bueno, eso nos ayuda de alguna manera a mantener, como te decía, el rumbo. Por supuesto, vamos revisando permanentemente nuestros objetivos, pero entender el vino y nuestro trabajo como una forma de vivir. Es mucho más que un negocio.
1: Okay.
0: Por supuesto que tiene que haber un negocio que le dé sostenibilidad económica a los proyectos.
1: Claro.
0: Si no,
1: no, y también, y para ayudar a la misma comunidad, estaba diciendo.
0: Sí, sí, sí. Bueno. Para darle sostenibilidad al proceso es necesario. Pero los objetivos están por arriba de eso.
1: Pepe Zuccardi, te voy a robar un buen rato más de tiempo, si se puede, ¿sí?
0: Un placer.
1: Vamos a con canciones, ¿sí? Y volvemos enseguida. Estamos con Pepe Zuccardi hablando de sus vinos, hablando un poco de su historia y de por qué tanto le queremos a él, a su familia y a sus vinos. Música Entre Copas, Radio Mix 90.3 FM, más música, buena música. Volvemos enseguida.

Seguimos en Música Entre Copas, Radio Mix 90.3 FM, más música, buena música en este lunes, pero muy frío y con viento. Bueno, yo por lo menos así lo siento. Bueno, el jueves estuvimos con Pepe Zuccardi, el director de la bodega Zuccardi, una de las

más tradicionales y mejores bodegas de Argentina, sin duda alguna. Con muchísimos fans de sus vinos acá en Paraguay, y también de la familia y de Don Pepe, que es una excelente persona. Le hicimos una nota muy interesante, en dos partes, porque así también nos dio para pasar música. Y que les quiero compartir, quiero hacer que escuchen, porque realmente cada palabra dicha por él y fue espectacular. Realmente muy interesante todo lo que pudimos hablar con él, todo lo que nos contó. Nos dio un poco de la historia de su bodega, un poco de la actualidad y el camino hacia donde va. Nos habló de los premios que ganaron en varios años. Y bueno, muy interesante la nota con él. Y quería compartir una vez más acá al aire. Así que espero que escuchen y disfruten, porque está bueno todo lo que nos cuenta. Y obviamente él también impresionado por el crecimiento de la cultura vitivinícola acá en Paraguay. Los vineros se van sumando todos los días. Y él, que hacía unos buenos años no venía, quedó gratamente sorprendido por ello. Así que vamos a escuchar la nota acá en Radio Mix 90.3 FM. 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

0: Seguimos en Música Entre Copas, Radio Mix 90.3 FM, más música, buena música, en conversación con una visita de lujo en Paraguay, el señor Pepe Zuccardi, el director de la bodega Zuccardi, un privilegio tenerlo. Hay tantas cosas para hablar, uno lo deja a usted un rato y aparecen personas entusiastas que aman su familia, aman sus vinos. Sos prácticamente un rockstar acá en Paraguay. ¿Eh?
1: Bueno, muchas gracias. Es la magia del vino.
0: Es la magia.
1: No soy yo, la magia del vino.
0: La magia del buen vino.
1: Del buen vino, que nos conecta y de alguna manera es un vínculo que se establece entre las personas. El vino es una maravilla.
0: Una maravilla. Hace rato no viene por Paraguay, ¿eh?
1: Hacía más de 10 años que no venía y la verdad que he visto un cambio muy importante.
0: Un crecimiento impresionante.
1: Sí, en la valoración que las personas tienen del vino y en la calidad de la gastronomía. Hay un crecimiento realmente muy interesante.
0: Sí.
1: Ustedes que están acá no lo notan porque están en el día a día, pero cuando uno ve esto así, con un corte de varios años, se nota la diferencia.
0: Bueno, Música Entre Copas tiene 18 años. Es el primer programa de cultura al vino acá en Paraguay. Nosotros tenemos de lunes a viernes 3 horas por día.
1: Fantástico.
0: Muchos me dicen, ¿por qué tanto? El vino es poco, sí. Hay muchísimo, claro, para hablar.
1: Mucho para hablar.
0: De una sola botella tuya tengo para hablar un mes. Es así.
1: Sí, sí.
0: Pero sí, nosotros nos damos cuenta, pero ¿qué ayuda mucho? Los importadores, London Import, del cual estamos hablando, la familia Kennedy, y que traen vinos como los suyos. Entonces ahí eso es lo que ayuda al crecimiento. Las otras importadoras trabajan muy bien y también traen vinos excepcionales. Y todo eso ayuda, todo va en un bien común y la gente valora y aprecia eso. Y cada vez se consume más vino.
1: Yo creo que la fortaleza del vino, sí, es que cada región, cada productor tiene su característica particular. Nosotros en este caso venimos de una región que es el Valle de Uco en Mendoza, que tiene una característica, nos gusta decir que hacemos vinos de montaña.
0: Sí.
1: La cordillera de los Andes nos da todos los factores fundamentales para la personalidad de los vinos que hacemos.
0: Sí.
1: Es decir, la montaña nos determina el clima, interrumpe todo el aire húmedo del Pacífico, estamos lejos del Atlántico,
0: sí.
1: Mendoza es un desierto y el agua viene de la cordillera, pero también el suelo viene de la cordillera, porque los suelos se formaron por movimientos aluvionales que transportaron material volcánico y no solo eso, antes que la cordillera emergiera,
0: sí,
1: las dos placas tectónicas que la chocaran, Nazca y Sudamérica, y los Andes se elevara, parte de la zona oeste de los Andes era el fondo del Océano Pacífico.
0: Mm.
1: Entonces hoy día trabajamos en suelo que tiene impacto.
0: Sí, digamos, bien. Estamos acá al aire, todo bien, tranquilo.
1: Que tienen impacto desde el punto de vista, digamos, volcánico.

0: fundamental las condiciones. O sea, siempre decimos que el vino es el lugar y la gente.
1: La gente.
0: O la gente y el lugar. Y esto, bueno,
1: y una zona de amplitud térmica muy interesante.
0: Muy fuerte.
1: Sí.
0: Y con una cosa, una característica muy interesante. Nosotros allí cultivamos entre 1.100 metros a 1.500 metros sobre el nivel del mar.
1: Sí.
0: La altitud significa dos cosas súper importantes. A medida que vamos más arriba, tenemos menor temperatura.
1: Okay.
0: Es decir, tenemos en nuestra latitud zonas muy frías. Okay. De hecho, no podemos cultivar más arriba de 1.500 metros porque en primavera podemos tener heladas. Cuando se producen temperaturas bajo cero, cuando la planta ya brotó, hay que saber que la viña, el viñedo en invierno está en un periodo de dormancia, cuando eso se produce se pierden las cosechas. Entonces podemos ir hasta casi hasta 1.500 metros de altura, y también la altura nos da más luminosidad solar. Cuando tenemos menos atmósfera, la radiación solar es más intensa. Entonces, esas condiciones que determina de nuevo, por eso decimos que hacemos vinos de montaña, nos da características muy interesantes. Y hoy estamos trabajando no solo en vinos tintos, que ha sido lo tradicional de Argentina, con nuestros Malbecs o nuestros Bonardas, o Cabernet Franc, o todas las variedades tintas, sino que estamos haciendo vinos blancos de una calidad excepcional. En un momento en que en el mundo está creciendo el consumo de vinos blancos.
1: Sí, totalmente. Es más, es el vino que más se debería, o no tanto el más, porque acá somos muy, muy de comer asado, ¿verdad? Pero sí debería de consumirse mucho más por nuestro clima.
0: Ustedes tienen un clima. Y donde yo creo que es súper importante, bueno, el consumo del vino blanco es muy refrescante y sí, eso para este clima es fundamental.
1: Muy amigable.
0: Pero también cuando se toman vinos tintos hay que tomarlos fríos.
1: Sí.
0: Es decir, porque muchas veces la gente confunde, es decir, se piensa que el vino tinto se puede tomar a temperaturas más altas,
1: sí,
0: pero se recomienda a temperatura de sótano, a 18 grados, y hay que pensar que cuando uno lo sirve en la copa va a incrementar su temperatura en
1: totalmente
0: poco tiempo. No hay que tener temor en bajar la temperatura de los tintos también. Y una de las cosas que nosotros estamos trabajando son tintos que, digamos, donde el impacto de la elaboración
1: sí,
0: es mínimo, donde buscamos realmente que el vino exprese el lugar de donde viene la uva. Y esto, bueno, este es un poco el leitmotiv y lo que estamos haciendo. Nosotros creemos que en esta dirección es donde va el futuro del vino, ¿no? Vinos muy gastronómicos,
1: sí,
0: vinos que mariden con la comida, y eso está muy vinculado a la frescura, a la elegancia.
1: Qué interesante esos vinos que te piden comida.
0: Sí, y vinos que tomás la botella, es decir, yo creo que hemos cambiado y estamos produciendo una revolución en el estilo de los Malbec de Argentina.
1: Sí.
0: Es decir, ya no más esos Malbec sobremadurados, sobreextraídos o con mucha madera, con mucho roble tostado, que en definitiva tapan el carácter que viene de las uvas que vienen del viñedo, ¿no? De los vinos, del carácter claro, propio.
1: O sea, van a lo más frutal.
0: Vamos a lo frutal, a lo fresco, a lo elegante, a lo complejo,
1: okay,
0: naturalmente, pero de lo que viene propiamente del viñedo. Porque muchas veces una etapa donde se hicieron Malbecs muy maduros, con muchas barricas, que en definitiva no, es decir, tapan las características propias de los lugares donde cultivamos. Entonces nosotros nos gusta decir que hacemos los vinos en el viñedo.
1: Claro.
0: Y esto hay que traducirlo y tiene que llegar a la bodega, y es la identidad del vino. Entonces, bueno, hay una serie de cosas en las que estamos enfocándonos, en las que estamos investigando, que, bueno, son muy interesantes.
1: O sea, Zuccardi va apuntando o haciendo, y lo hace de realidad, tener un ADN de Zuccardi.
0: Sí, y un ADN vinculado a la región. Y fíjate que esto que decía al principio,
1: sí,
0: tenemos 14 vinos de los críticos más exigentes del mundo con puntaje perfecto,
1: sí,
0: prueba también que esta es la dirección en que el mundo del vino se desplaza. Porque para lograr 100 puntos de Parker, de Sacklin, de Atkins, de Descorchados, implica que hay un reconocimiento a ese estilo y a esa calidad. Y yo creo que, bueno, decía, el vino es innovación, no solo se

0: seguir las recetas de lo que se hacía, sino buscar siempre fiel al concepto de terroir, la mejor expresión para que la gente disfrute del vino. Sí. Y para que el vino, yo pongo mucho énfasis en esto, vinos gastronómicos, vinos que mariden con la comida y que disfrutes. El vino es un alimento,
1: sí.
0: El vino no es alcohol, como muchas veces se dice, contiene un porcentaje relativamente pequeño de alcohol, pero es un alimento y también un vínculo, porque el vino, donde hay vino, la gente interactúa, se socializa. El vino tiene un rol muy importante en la celebración y en el encuentro de las personas.
1: Pepe Zuccardi, realmente un privilegio. Su visita es una de las cosas por el cual en nuestro país sube cada vez más el consumo del vino. Escucho por ahí que hay otros países que se lamentan eso, pero acá yo creo que el vino es justamente lo que acaba de decir usted, compañía. Acá siempre va alguien con quien tomar un vino. Y cuando usted viene acá, tiene muchísima gente que quiere tomar vino con usted.
0: Es un país muy lindo y sobre todo con personas muy agradables, muy abiertas, muy simpáticas. Yo creo que esto es un patrimonio que hay que cuidar, porque el mundo, a medida que las ciudades crecen, que las cosas se vuelven a veces más impersonales, esto hay que cuidar. Y ustedes tienen algo muy interesante, la gente es muy amable, muy cordial, muy, digamos, con mucha calidez humana.
1: Así, le agradezco el concepto. Y vamos a visitarle, Música Entre Copas, vamos a ir a visitarla ya.
0: Será
1: con
0: un placer enorme recibirlo.
1: Muchas gracias al tiempo también.
0: Ya, ¿no? Es tiempo de que vuelvas, porque...
1: Sí, hace 10 años estuve.
0: Pasaron muchos años y han pasado muchas cosas.
1: Sí,
0: hay muchas cosas nuevas para ver.
1: Yo sé, se estaban construyendo cosas nuevas cuando estuve por ahí.
0: Ya están funcionando.
1: Ya están funcionando,
0: y,
1: sí.
0: Y comenzamos otras.
1: Mirá qué maravilla. Pepe Zuccardi, gracias por el tiempo.
0: Un placer. Muchas gracias a vos.
1: Muchísimas gracias. Sí, estuvimos con Pepe Zuccardi, un privilegio tenerlo, el director de la bodega Zuccardi, y bueno, de visita por Paraguay. Y nosotros con Música Entre Copas vamos a canciones y volvemos enseguida acá en Radio Mix 90.3 FM, más música, buena música.

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1: Así es, Vane González. Estamos acá. Estéreo.

0: y siempre pasamos bien cuando salimos. Agradecemos al equipo técnico que nos acompaña, DJ Ghost, que está en el trabajo de ingeniería de sonidos también, allá en estudios. Bueno, hay varias actividades. Estuve contando de que este 18 de agosto va a ser Sabores de España. Sí. Va a estar muy bueno en DG Market. Así que vamos a estar hablando de ese evento. Pero también hay un evento muy bueno este sábado, ¿sí? Del cual organizan nuestros amigos del Club Náutico San Bernardino.
1: Así mismo, y ahí estaremos con esta cata de vinos y maridaje este sábado 15 de agosto en el restaurante Sede Lago, Lago Azul del Club Náutico San Bernardino. A partir de las 20 horas tiene hora la cita.
0: Sí.
1: Y hay un precio preferencial para socios.
0: Sí.
1: 230 mil guaraníes.
0: Baratísimo.
1: El precio para socios. Pero si vos no sos socio y estás invitado, tenés que pagar 350 mil guaraníes.
0: Me parece el precio normal de una cena maridaje.
1: Sí. Ese es el precio. Pero realmente es una muy buena actividad. Así que yo te digo, apúrate a reservar porque esto se va a acabar.
0: Sí, imagínate, ahora te voy a hablar de los vinos. El primer paso o recepción, como ellos lo nombraron, es un antipasti y eso va a ir maridado con un Sola Nero di Troia, un vinazo del sur de Italia, pero espectacular. Estamos haciendo muchas de nuestras cenas maridaje con este Nero di Troia rosado o rosato, como sería en Italia, porque es un vino maravilloso. En la última que hicimos en Malanda deslumbramos con ese vino.
1: Sí, la verdad que sí.
0: Después vamos a el segundo paso, que ellos le llaman primer maridaje, a pesar de que ya el primero fue el otro, pero está espectacular como hicieron su flyer. Es un risotto al fungi con un imuri negro amaro. Es una combinación perfecta, el negro amaro con un risotto al fungi, y va a ir bastante bien. Después tiene otro paso, que sería un ragú de cordero, y eso va a ir con un checchi morellino di Scanzano, ¿sí? Que es un subterruño dentro de la Toscana, y este vino mayormente se hace de cepa sangiovese y va a armonizar perfectamente con el ragú de cordero, pero perfectamente.
1: Ese vino también me gusta muchísimo.
0: Morellino di Scanzano.
1: Sí,
0: riquísimo.
1: Exactamente.
0: Después, al momento final, ellos eligieron un brownie sobre base de chocolate amargo, y eso lo vamos a maridar con un Chianti.
1: Oh, qué rico el Chianti. Sí. Qué rico terminar el postre con el mejor vino de la noche.
0: Sí.
1: Realmente.
0: Con el
1: todos son vinazos.
0: Todos son vinazos.
1: Todos son vinazos.
0: El Checchi Chianti, lo elegí, me parece va a resaltar muy bien. Es un vino que tiene, como todos los Chianti, mayormente sangiovese, y por más que Morellino Descansado no tenga, son de diferentes zonas dentro de la Toscana y va a armonizar perfectamente con él. Después vamos a tener un momento clementino, ¿sí?
1: Ah, qué rico, qué cosa rica el clementino, qué descubrimiento maravilloso.
0: Sí. Y justamente se llama clementino porque es el nombre de la persona que descubrió esta fruta allá en la segunda parte del siglo XIX.
1: Sí.
0: Descubre esa fruta que está entre la mandarina y la naranja. Entonces por eso se le llamó clementino, el nombre del que había descubierto esta fruta maravillosa. Esto es es bien cítrico, es un licor y del cual se va a hacer unos cócteles, y eso van a ir tener un momento clementino. Vamos a desarrollar una actividad muy interesante hacia el final de la noche ahí en el Club Náutico San Bernardino.
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0: Así mismo, Clementino riquísimo, de la Piana.
1: Riquísimo.
0: Y así es. 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Un amigo me llamó hoy a preguntar si es cierto que voy a estar ahí. Y me dijo, sí, vamos a estar ahí. Van y me va a acompañar, vamos a estar ahí. Bueno. Ahora ya voy a reservar una mesa.
1: Buenísimo.
0: No le pregunté mesa de cuánto, ¿verdad? Ya una mesa ya.
1: Una mesa ya reservé.
0: Sí. Y tiene cupos limitados. Y el lugar, el restaurante este del Lago Azul del Club Náutico San Bernardino es pero hermosa.

0: Hermoso. Ya nos fuimos porque estuve por ahí el fin de semana para ver todo el tema del lugar. El fin de semana anterior, no, el anterior, para ver toda la distribución de los lugares. Todo. O sea, no dejan ningún detalle librado al azar los organizadores de este evento. Y me parece va a estar muy bien, va a salir muy bien. Y son vinazos y la comida es riquísima, porque también tuve el privilegio de probar algunos de sus platos ahí. Así que de cara a una noche muy interesante.
1: La verdad que sí, una noche muy, pero muy interesante. Una cata más de música entre copas. Y en esta ocasión el Club Náutico San Bernardino con vinazos de la caoba.
0: Canciones.
1: Y de las mejores, como siempre, aquí en Música entre Copas.

0: 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Ya que hablamos de eventos, Galli López, estuvimos hablando del que va a ser en el Club Náutico San Bernardino.
1: Sí, este sábado.
0: Este sábado, justamente. Pero también hay otro a la vista.
1: Así mismo, el 18 de agosto va a ser, así como tuvimos Sabores de Italia, Sabores de Argentina, ahora se viene Sabores de España. Qué interesante. 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
0: La verdad que sí, ya es la segunda edición de Sabores de España. Ya tuvimos el honor, el privilegio de asistir a la primera edición, que estuvo buenísima. La primera edición estuvo el chef Torrijos, cuando eso estuvimos degustando muchísimo de los vinos de España.

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1: Canciones de las mejores acá en Radio Mix 90.3 FM. Más música, buena música. Estamos desde exteriores,
0: ¿eh? Asimismo, enseguida volvemos con más de Música Entre Copas.

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0: 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Galli con frito hoy, ¿eh?
1: Frito, frito. Antes que nada, agradecer a todo el equipo técnico que nos acompaña. Estamos desde exteriores. DJ Ghost en la ingeniería de sonido allá en estudio. Frito de verdad. Pero ¿sabes que hay un viento que hace que sintamos más frío de lo normal?
0: Sí, hay ráfagas de viento de hasta 30 kilómetros por hora, Galli. Eso es justamente en dirección, bueno, viento sur. Sí. Entonces, eso es lo que hace que se sienta la temperatura inferior a lo que realmente es, porque ahora a mí me marca 15 grados.
1: Sí, perfecto, perfecto. Interesante. Ideal para un vino tinto.
0: ¡Qué bárbaro! Como justamente estaba viendo de la cena maridaje del Club Náutico. Sí. Un chequi.
1: Con chequi.
0: Un chequi. O un Brunello de Montalcino.
1: Ah.
0: Un italiano. Ah, no.
1: O un Morellino di Scanzano.
0: Sí, qué bárbaro.
1: Ricos son los vinos italianos, ¿eh? Y ahora, que tenemos ahí, como bien dijiste, en el Náutico San Bernardino, en su sede del Lago Azul, hay un restaurante que es espectacular este sábado, con vinos de la importadora La Caoba, en ese club. Es un evento para 120 personas, según lo que me dijeron. Y bueno, ahí vamos a estar vos y yo, vamos a estar comentando de los vinos, hablando, ya creamos el maridaje, eso va a estar muy, muy interesante. Y así van los eventos. Pero el vino tinto está para esta semana, que en teoría va a ser toda la semana frío, pero también, ¿sabes qué? Acompaña bien el asado.
0: La verdad que sí, el asado siempre acompaña bien. Cuando hace frío, más querés prender el fuego, más cerca de la parrilla querés estar. Totalmente. 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
0: 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Vamos con canciones.
1: Y de las mejores, como siempre, aquí en Música Entre Copas. Y quédate ahí que enseguida volvemos con más aquí en Radio Mix 90.3 FM. Más música, buena música.

0: 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Galli López.
1: Así es, arrancando la semana. Nos queda un tramo en el programa todavía. Pero quiero hablar de lo que fue nuestra noche, porque no pudimos encontrarnos el viernes, de lo que fue nuestra...

0: Hacen amaridaje ahí en Malandras Grill. 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
0: Sí.
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1: Así es, Galli. 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
0: 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Vamos con canciones, ¿sí?
1: Y de las mejores, como siempre, aquí en Música Entre Copas. Y enseguida volvemos con más aquí en Radio Mix 90.3 FM. Más música, buena música.

0: Estamos llegando a la parte final de la entrega del día de hoy de Música Entre Copas, aquí en Radio Mix 90.3 FM, más música, buena música.
1: Así es, Vane González, muchísimas gracias al equipo técnico que nos acompañó, porque hicimos el programa desde exteriores. Decidimos esta semana por ahí ser un poco vagabundos, salir mucho, así que vamos a ver mañana si nos vence el frío y volvemos a estudios, si no seguimos nuestra travesía por afuera, pues siempre da gusto salir y compartir también, ¿sí? 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
0: 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Nos vamos, mi querida amiga Vané González,
1: ¿eh? Así mismo nos despedimos por hoy, pero vos quedate ahí, prendidísimo la programación de Radio Mix 90.3 FM, porque más música y buena música es justamente lo que vas a encontrar aquí. Se me cuidan. Chau, chau.